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yo soy Nata Calpurnia, hace 5 años que hago stand-up, pero a pesar de eso mi mamá no entiende lo que hago. Me dice, Nata, ¿dónde vas? Cada noche sales, llegas ebria, ¿a qué te estás dedicando? Mami, lo que pasa es que yo trabajo por las noches. Ya. Me presento ante hombres, mujeres, a veces consumen bebidas alcohólicas, les hago felices, me pagan y me voy. Hija, ¿eres puta? No, mami, soy comediante. Ay, de puta te iría mejor, la verdad. Tiene razón. Pero no siempre las mamás tienen razón. ¿Saben por qué? Mi mamá siempre me ha dicho desde chiquita, Nata, cuídate, todos los hombres son iguales. ¿Les han dicho eso? Sí. Pero a medida que vas creciendo, te das cuenta que eso es mentira. Porque no todos los hombres son iguales. Solamente hay 2 tipos de hombre. El que te quiere coger y el que ya te cogió. El que ya me cogió está riéndose allá. Porque el que ya te cogió también se divide en categorías, ¿saben? El superhéroe, por ejemplo, que después de coger contigo va volando a su vida real, que es con su esposa y sus 2 guaguas. Y el otro, ay, creo que soy yo. El encuestador que más me emputa, ¿saben? No sean así, chicos. Porque después de coger te dice, ¿te ha gustado? ¿Te ha dolido? ¿Todo bien? ¿Uno más? Me ha dolido el orgullo, qué huevada. El otro es el que se cree Dios, ¿no ve? Que después de coger contigo te dice, Nata, ya te hice mujer. Puta, gracias, antes era jirafa, gracias por hacerme mujer. Pero hay algo que envidio de los hombres, o sea, de los que ya me cogí también, ¿no? Es que yo quisiera tener algo que ellos tienen. Yo quisiera tener un pene. ¿No tienen? Dice, ¿qué le pasa? A usted también, ya, qué bien, todos quieren tener un pene. Pero sí, se dice pene, lamentablemente no estamos acostumbrados a decirle pene porque los hombres le han bautizado a su pene. Le han puesto nombres como Pilín, Chiquitín, Pajarito, León Sabo Dedo, El Cara de Aba, Dedo Sin Uña, Penetrator, Marcelo, Agachate y Conocelo. Y tú te agachas, igual no lo ves, ¿no? Pero yo les digo, yo quisiera tener un pene, ¿pero para qué? Para poder orinar tranquila. Porque ellos nunca se atrasan. A su trabajo nunca van a llegar tarde, porque ellos pueden orinar, caminar, al mismo tiempo. Sí, ya llego, hermano, ya llego. Nosotras no, necesitamos un lugar, alguien que nos tape, ¿no? Ese momento, esa amiga que te tapa con su chamarra. ¿Te acuerdas de esa amiga, no ve? Yo te tapo, dice, no, estás bien verga, pero lo malo es que ella está más verga que vos, ¿no ve? Y en vez de taparte abajo, te tapa arriba, ¿no ves? Ya, la cosa es que no se ha visto mi cara, ya. Por eso quisiera tener un pene, pero también para poner nombres ya creativos, ¿no? O sea, Tata Quispe, por ejemplo. No tiene miedo ni a Dios ni a su mujer. O Matamba. Se le ve el pelo. Percy Fernández. No sabe si está vivo o está muerto esta cosa, ¿no? Gracias. Pero no solamente eso, ¿saben? O sea, se imaginan las chicas con pene, sí, todo bien. Pero algo paralelo también me gustaría, ¿saben?

0: No, yo no.
1: Dagmar, ¿no? Sí, él es cantante de La Paz, así que linda cancioncita.
2: Estamos,
1: no sé si
2: entre
1: escucharon
2: paseñitos,
1: la letra.
2: Me parece. Porque acá también tenemos una paseñita, ¿no?
1: Natacal, vamos a decir algo. Natacal Purni es una destacada comediante boliviana de stand-up, reconocida como una de las exponentes femeninas más influyentes del momento en Bolivia. Originaria de La Paz, se caracteriza por su estilo humorístico desopilante, atrevido, disruptivo,
2: cochino,
1: que explora vivencias personales, traumas y una vida cotidiana, destacando su participación en shows como Emigrados. Así que tenemos acá a Nata Calpure, un abrazo.
3: Oye, qué linda presentación. Gracias.
2: Ahora sí, primero que nada, estás ahora acá en Buenos Aires. ¿Cómo te estás sintiendo con el clima, con todo lo que es esta ciudad?
3: Con las experiencias, ¿no?
2: Claro.
3: Lindo, la verdad, lindo. Yo vine a ver la movida acá, cómo se mueven las cosas, y de verdad me están muy bien. He venido por un show que me habían invitado, así un chiquito, y ya tengo shows ya 4 veces a la semana, así. Ay, es demasiado. Es demasiado. Argentina es muy loco, sí.
4: Sí, la verdad, suele suceder acá esas cosas, así sí. Que bueno. Estás entrando con el pie derecho, ¿no? Con
3: sí, todo. Pues la verdad es que siempre, ¿no? Uno uh-huh. tiene miedo ir a otro lugar y todo. Y yo la verdad no vine con mucha expectativa. Yo dije, a ver qué pasa.
4: Claro, la gente, el cambio, todo tiene que ver, ¿no? Sí. Cuando uno viaja a otro lado. Uh-huh. ¿Hace cuánto tiempo estás acá?
3: Estoy una semana y media ya.
2: Ah, poquito. Está recién llegadita.
3: Sí, una semana y una. Sí, no, ya va a ser 2 semanas, perdón, ya va a ser 2 semanas. Dos semanas.
1: Sí.
4: ¿Y qué es lo que más te ha llamado la atención ahora que llegaste de la Argentina, estar acá?
3: A ver, el movimiento cultural es muy loco, entre las cosas buenas, digamos, y lo demás, pues es una locura, ¿no? Moverse en Argentina es lejos.
2: Es una ciudad bien acelerada, ¿no?
3: Es aceleradísima.
1: Aparte, no es la primera vez, ya viniste una vez.
3: Vine hace 10 años, pero yo vine cuando era abogada a comprarme libros de derecho.
4: Ah, bueno.
2: Así que así yo vine cuando era guaguita.
3: Sí, no,
4: ahora ya está madura.
3: Ya sé qué quiero.
2: Ya lo expliqué. Bueno, hay una frase que dicen acá los argentinos cuando estás en ese punto, que dicen que estás en edad de merecer.
3: Ah, ¿sí?
2: Sí. Tomala como vos quieras tomarla, pero lo dicen así. Cuando vos ya sabes lo que querés como mujer, estás en edad de merecer.
3: Ah, sí, merecer
2: que no sé.
3: No sé. Ya.
2: Nunca
4: se
2: pregunté.
4: Merece tantas cosas.
2: Nunca pregunté porque me da miedo.
3: Puede ser, sí, uno ya sabe lo. O sea, cuando está, es cierto, cuando está más vieja, más madura, es como dice, ya no puedo perder el tiempo, mi rodilla no me va a dar más, tengo que fijar los puntos correctos. Sí.
1: A ver, el por qué, porque vos eres abogada, vos eres abogada, ¿y por qué el dedicarte ahora a hacer stand-up? A ver, decinos, ¿por qué?
3: Primero, ¿qué porque me va mejor, y segundo, porque después de hacer tanto tiempo stand-up, sé que no podría vivir sin el stand-up, ¿no? O sea, por ahora, ¿no?
4: Claro.
3: No sé si aparezca algo, no creo, pero... No puedo dejar de subir al escenario.
4: Es lo que más te gusta en este momento.
3: Sí, ¿no? Me he dado cuenta que es como...
4: Como que encontraste tu fuerte, ¿no?
3: Sí, como no me imagino mi vida sin subir al escenario. No me imagino, es que he subido aquí y todo también fue una locura, ¿no?
4: Sí.
3: Cuando era abogada, ¿saben qué? Yo solamente conseguía trabajo. Bueno, no siempre, ¿no? Pero la mayoría de las veces porque era amiga de un amigo y me recomendaba,
4: claro,
3: ¿no?
4: Todo
3: recomendado, ¿no? Y aquí no había recomendación, aquí era, eres buena en el escenario, ya bueno, mañana quieres venir, así fue.
4: Ah, mira, hermoso.
3: El pasado y no sé qué, ¿no? Y eso no me pasaba nunca en derecho.
4: Claro, cada cosa tiene su ritmo también para llegar a cierto lugar y a ti justo te agarró en el momento que vos deseas, que quieres y lo que te gusta, entonces estás en un momento de aprovechar toda esa suerte que tienes, ¿no? Ese momento.
3: Sí, es... O sea, siempre nos dicen, ¿no? La suerte está bien, pero también creo que viene a atrasar todas cosas, ¿no?
4: De mucho trabajo. Ya lo vienes trabajando hace tiempo, no es que es ahora. Ajá. Entonces, como dicen, la suerte te ha acompañado, pero a través de eso te has preparado antes para todo esto. Entonces, sí, estás como en tu punto, ¿no? Para, uh-huh, para este momento, digamos.
3: Sí, sí, es muy lindo momento, la verdad. Sí. Estoy muy feliz.
4: Qué hermoso, qué hermoso. Sí.
2: A mí me gustaría saber, tomando, ajá, en cuenta que nosotros sabemos como bolivianas y también, ajá, paseñas especialmente, que La Paz es una ciudad con muchos tabúes, con mucha cultura de incluso que decir groserías es como muy fuerte. Sí. ¿Cómo de repente a vos te nace decir, me voy a subir al escenario y voy a decir todo lo que quiera decir sin que me importe lo que piense nadie? ¿Desde dónde te nace eso? Porque es un poco difícil en La Paz. Sí.
1: Más en Bolivia.
2: Por eso.
4: El boliviano, ¿sí?, es como muy cerrado en ese aspecto. Tiene muchos tabúes. Por...
2: Yo sé que si en la calle salimos y decimos una grosería, nos miran como si hubiésemos,
4: claro,
2: matado a alguien.
4: Madre, ¿sí? Sí. Entonces, y tenemos esa situación nosotras.
3: Claro, claro. A nosotras nos miran, digamos, decimos una mala palabra y es como, ay, ¿cómo van a hablar así? Son señoritas, claro, y los tipos están meando en la calle y nadie les dice nada, digamos, ¿no?
4: Es
3: como,
4: eso es cierto.
3: Eso es cierto, ¿sí? Es como, sí, sí, claro, y nosotros, claro, ¡ay, carajo! ¡Ay, cómo, sí, han hecho carajo! ¿No? Y, sí, y yo creo que es eso, lo que ustedes dicen, tal cual, ¿no? No tenemos un espacio donde podemos hablar de cosas que pensamos y sentimos y es natural en nosotras, digamos, ¿no?
4: Claro.
3: Entonces, el espacio que encontró ha sido el stand-up. Yo no, sí, podía insultar y decir lo que pensaba en la calle todos los días, claro, o en, no, mi trabajo de abogada, peor todavía.
4: Sí.
3: Y el stand-up era el escenario, como el stand-up te abre las puertas, justamente te dice, oye, ¿quieres hablar eso? Ven.
4: Claro, habla lo que,
3: subí,
4: quieras, lo que puedas.
2: Sí, subí, decilo,
3: lo que
2: subí,
3: te gusta. Decilo, claro.
4: Claro,
1: es. Sí, y en, sí, y en una de tus presentaciones, ¿cuál fue el peor momento que dijiste, ay, no, hoy era que no venga, sí?
3: Les debo decir que en el stand-up no, sí, todo el tiempo es bueno, ¿no? O sea, claro, por ejemplo, estos días tuve shows espectaculares, no saben cómo, me sentía rockstar. ¡Ah! Así, ¡wow! Y después me dieron un show en Corrientes y, sí, ¡wow! Más rockstar en Corrientes, imagínense, me voy a presentar en Corrientes. Un show, yeah, de mierda. Show de mierda, la licuadora. Sí. Los señores, ¿qué? No te escucho, no había micrófono bueno, claro, no. Entonces siempre hay, o sea, sí, esta carrera, siempre, es todo, sí, puede un día, ayer me va a ir bien y hoy día por ahí mal o pasado así, esto, claro, es así. Creo es que así, eso es bueno.
4: Sí es bueno porque vas aprendiendo también, ajá, a acomodarte a ciertos tipos de escenarios,
3: sí,
4: cierto tipo de zonas, que se puede decir, ¿no? Uh-huh. Cierto tipo de escenario para cada sí, artista pasa por diferentes situaciones.
2: Claro, ¿y hay algún stand-upero o stand-upera con la que te gustaría colaborar, compartir escenario, que vos digas, con esta yo me veo haciendo un re-show?
3: La verdad, en Argentina, yo soy seguidora de la Malena Pichot y de la Charo López, ¿no? De esas dos personas.
2: Total.
3: Puta, me gustaría mucho, ¿no? Pero, pues bueno, ojalá. No sé. No,
2: Malena, soñando, si estás atendiendo, Malena.
3: Ya puedo, dale, seguidora
2: Pichot,
3: número uno.
2: Pichot, por favor, Charo, dale, Charito, acá estamos con una boliviana que te va a hacer reventar de risa, anímense las dos, hacen un trío.
3: Sí, me gustaría,
4: Claro, sería genial.
3: Sí.
4: Bueno, a toda nuestra gente que nos está escuchando, alguien que sepa cuál es su número telefónico, que pasen, que la pasen a ella, que la etiqueten en las redes, para que la... ¿Cómo dijiste que se llamaba?
2: Malena Pichot y, ajá, Charo López, que son dos grosas de acá.
4: Ah, bueno, pero yo pregunto, pero no las conozco mucho.
2: Yo le invito a toda la comunidad boliviana, claro, que vayan a las redes sociales de ellas dos y díganle, sí, y pónganle en sus muros, en comentarios, pónganle, compartan, por favor, compártanlo. Compartan este vivo,
4: sí,
2: y que le digan, por favor, hagan un show con Nata.
3: La Malena bloqueando la Malena, bloqueando. Denunciar.
2: No, pero la cruzamos hasta que diga que sí. Yo sé que le va a copar la idea, ¿no? Yo que también la sigo a la Pichot, sí, por eso te digo, yo sé que le va a copar.
3: Bueno, así que, ojalá,
2: así que Pichot, estás advertida.
3: Sí, cuernos.
4: Sí. Bueno, carajo, la comunidad boliviana te va a adorar si hacen eso, ¿no?
3: Sí, sería lindo. Sí, sería muy lindo, sí, la verdad.
4: Bueno.
3: No he tenido oportunidad, me gustaría mucho hacer un show para la comunidad, he tratado de ver espacios y todo, pero sí, me gustaría.
4: Mira qué lindo.
3: Las puertas se han abierto más en estos lugares de stand-up, sí, ¿no? Argentinos, así se abrieron, ¿no? Increíble.
4: Sí, pero están muy en eso, ¿entiendes? Entonces, sí, ellos están acostumbrados,
1: sí, a anoche estuvimos nosotros en un evento de stand-up.
4: Sí.
1: Y lindo, lindo, bonito. Mira, estaba un muchacho peruano, yeah, una muchachita colombiana, creo que era.
3: Ay, qué bueno.
1: Y un chico argentino. Estaban lindo, bonito. Así que es lindo lo que vos haces. Gracias. Nata, felicitaciones, porque hay que saber hacer, no cualquiera lo hace, lo hace un estándar. Si vos quisieras si vos tuvieras un sueño para hacer, ¿cómo sería el evento que quisieras hacer? Vos, si vos estuvieras bien a nivel económico para hacer vos tu evento, ¿cómo lo harías?
3: Uy, la verdad yo tengo ideas locas en mi cabeza. Y yo, a mí me gustaría hacer un evento después, la gente que coja, una orgía. Sí. De verdad.
2: Si hay niños, por favor.
3: Sí, disculpen, niños. Sepan disculpar. Sus papás deben saber, los niños, de dónde vienen ya, de una vez, hablen del tema.
4: A estas alturas, a todos los niños,
3: les enseñan a sus papás. Sí, de verdad, quisiera que sea una fiesta realmente loca. Así,
2: orgiosa.
3: Sí, loca, así, estándar, después karaoke, después nos besamos, después orgía, todo así.
2: Yo iría.
3: Todos iríamos.
4: Tremendo enredo.
3: Sí, me gustaría.
1: Vos estuviste también con Leila, hiciste... Sí. Hiciste
3: No Toda Rosa.
1: Eso hiciste, sí, ¿no? Hicimos, no Toda Rosa.
3: Hicimos, estuvimos... empezó creo hace 2 años más o menos, exactamente calculando. Mira. Estuvimos 1 año y medio y después pues el tema de los viajes, ¿no? También cada una busca también su otro espacio, ¿no? Claro, pero fue muy lindo el proyecto, fue hermoso.
4: Mira qué hermoso, ¿no?
2: Yo te iba a preguntar, porque también una de las cosas que caracteriza a los stand-uperos es que tienen una punchline que los hizo conocer. ¿Vos tenés una punchline tuya favorita? Que vos digas, este era mi mejor remate.
3: El de mi papá que me abandonó es hermoso, ¿no? Ese me ha hecho mi mamá. Es que
1: ¿no usarías alguito?
3: Sí, no, lo que pasa es que mi mamá, de verdad, mi mamá me presentó a su pareja. Me presentó, de verdad, así en una cena, así tan lindo, como una mesa como esta, digamos, ¿no? Mi mamá, y me dijo así, don Julio, la Nata, y yo, mucho gusto, don Julio, ¿no? Con respeto. Y él me dijo, no, dime, papá.
4: Ah, así de entrada.
3: Sí, yo, ¿por qué me va a abandonar? Le dije, ¿no? Y mi mamá y don Julio así. Y yo dije, no, tengo que subir al escenario esto. Tengo que subir. Ha funcionado.
2: Está buenísimo. Sí.
3: Y ahora también está haciendo viral el video de... Me vuelve loca porque... Claro, yo subo al escenario argentino y con mi escroto así. Y subo y les digo, oye, yo estoy apoyando a Milei. Y el público... me mira para matarme, para matarme, les digo, sí, lo estoy apoyando porque es la primera vez que Bolivia tiene mejores derechos laborales que ustedes. Y me aplaudieron y estoy así de abrir mi verdulería y que mi empleado sea argentino, les dije, a los argentinos, y me aplaudieron. Y a diferencia de Bolivia, que me tiró hate por el chiste, aquí en Argentina... todos, y ese chiste pues subió mis seguidores, está 100,000 vistas en Instagram.
4: Mira, sí, yo lo vi.
3: Es una locura.
2: Está buenísimo, es que sabes que aquí también el argentino es muy fan del humor negro, del humor político. Mórbido, político, entonces es una recepción diferente.
3: Claro. Además de su situación, ¿no ven?
4: Entonces, estamos pasando por situaciones así dramáticas, digamos. Dramática.
3: Es que es cierto, cuando llegas aquí entiendes todo esto, ¿no?
4: Claro.
3: Y a mí me gusta hablar mucho con bolivianos, me gusta hablar mucho con argentinos, porque eso a mí me da material.
4: Claro, exactamente.
3: Entonces yo llego ayer
1: al show. Y nosotros a sacar material, ¿no?
3: Más todavía, claro, altísimo. Yo llego ayer a tarde a un show, ¿no? Llegué tarde, claro. Disculpen, llegué tarde, lo que pasa es que me estaban pidiendo mi DNI en el subte. Les digo eso y la gente, a ustedes no les pasa, les digo, ¿no? A los blancos.
4: Sí.
3: Claro, y la gente, claro, es que ¿dónde más?
4: Claro, exactamente, te ve por la calle.
1: Hay mucha diferencia, ¿no? En nuestro país, ¿cómo es el stand-up? ¿Y cómo vos ves a nuestro país? ¿Cómo estás recibiendo esto del stand-up, a tu parecer?
3: La diferencia para mí esencial de Argentina y Bolivia, no les puedo decir que los comediantes son los mejores o Bolivia no tiene, no, es el público. Aquí,
0: una bandera de Japón, y yo con guardapolvo menstruando.
3: Nos cuesta llamar a público.
0: No me daba cuenta, pero cada vez que pasa el tiempo parece que mi útero está amputado. ¡Ah, no!
3: Sí, no, la gente entra a ver, o sea, la gente camina para ver qué consumir.
2: Bueno, hablando de eso, hay una frase igual acá muy típica que lo dicen cuando uno quiere ser famoso, que es hasta Tinelli y al Maipo no paro.
3: Oh,
2: para vos, Nata, ¿cuál sería el a donde quieres llegar, lo más grande, lo que dirías, hasta no llegar acá, yo no paro. Acá en Argentina, ¿dónde te gustaría presentarte? A eso me refiero.
3: Wow, uy, no sé, claro, en cualquier teatro me encantaría, ¿no? Y antes como, ¿no? En Bolivia dices, soy comediante, es como, claro. Es raro, ¿no? Aquí más bien es raro ser abogado, ubicado.
2: Claro, aquí como
3: muchos artistas.
2: ¿Qué te pasa?
3: ¿Qué cosa?
2: Abogado, qué aburrido.
3: Exacto.
2: Acá nos preguntan desde las redes sociales, ¿cuándo vienes con No Todo es Rosa a Buenos Aires?
3: Uy, me gustaría, che, me gustaría. Claro. A ver, veamos, ¿no? Veamos, ahora también estoy viendo el campo, estoy viendo cómo
2: se hace.
3: Estoy tanteando terreno también, ¿no? Uh-huh. Pero sí.
4: Claro. Bueno, acá te manda un saludito Sixto Flores, que te está escuchando, y muy bueno, dice, muy bueno, felicidades.
3: Saludos, Sixto. Saludos.
1: Acá también Maribel dice, genia, Nata, ay, Denise, sí. Felicidades, Nata, una genia de verdad. Igor dice, ¿qué significa Calpurnia?
3: Ah, qué lindo. Calpurnia es la esposa de Julio César, que es así como la mitología romana, ¿no? Y Julio César un día, pues todos lo querían matar, ¿ya? Porque que quería ser emperador de Roma. Y su esposa un día le dice, che, me soñó con perro. Y dice, me soñó con perro, ¿te van a hacer algo, Julio César? Pica,
4: claro.
3: pica. Y el Julio César le hace caso y se salva. Entonces mira. Él como que le agradece su imperio. Sí. Típico, una mujer detrás, ¿no? Claro. Salvándoles el pellejo a sus cudos y Calpurnia, de ahí viene.
4: Tienes razón.
3: Se va uno.
1: Ya se fue uno.
3: Se fue uno.
2: Se ha sentido ofendido. Se ha sentido aludido.
3: Me está insultando.
2: De mí no vas a estar hablando.
3: Es indirecta, yo no voy a soportar.
1: Ya me se conoció.
3: Ya me vio.
1: Ay, así, mamita, ¿no? Bueno. Qué lindo.
3: Gracias.
1: Que estés haciendo eso, que nos estés representando. Ojalá que en Bolivia tengas más éxito y conozcas muchos países más y lleves el nombre de Bolivia, porque Javicho también es uno de los grandes stand-uperos.
3: Sí, aquí. Uh-huh.
1: Entonces, es lindo conocerte. Nosotros ahora te estamos conociendo. Gracias. Gracias a Arielito que nos dijo que vas a venir, así que Natita, muchos éxitos para vos.
3: Gracias.
1: Y que sigas. Dale, vamos a dar, ¿dónde está? A ver, dale
2: está,
1: para
2: está.
1: Que elija. A ver,
2: ¡ay,
1: cuál
2: qué
1: quieres
2: lindo!
1: Esa es nuestra pulserita del programa. ¿Cuál
3: ¿Es su
1: quieres
3: pulsera?
1: Llevarte?
3: Ay, sí. No, obviamente, pues Rojo María, eso es de, me van a decir que soy de Bolívar en Bolivia.
2: Me estabas cayendo bien.
3: Me van a decir, no, no
2: ahora,
3: a pensar que es de
2: ahora
3: Argentina.
2: Ahora di la verdad. ¿Eres del
1: no,
2: Bolívar
1: no, llévate
2: o de
1: los dos.
2: De los dos.
1: Sino.
2: De ninguno, no
3: apoyo el fútbol.
1: Listo, eligió.
3: Oye, qué lindo, gracias.
1: Sí. Así que esa pulserita es nuestra nuestro.
3: Oye, muchas gracias, che, gracias. Cuando esto ya puedo pasar el subte.
2: Yeah. Y como lo dije
3: hoy. ¿Ahí? Tengo mi pulserita.
2: Con eso ya estás marcada como artista nuestra de Sábados en Familia.
3: Ay, qué lindo.
2: Así que es nuestra marca para que todos sepan que nos perteneces.
3: Así un sello ahí en el trasero. Yeah.
2: No, ese te lo pongo después.
3: Como vaca de un Eres mi ganado.
1: Cuando vengas en otra oportunidad, visitanos, tienes las puertas abiertas.
3: Muchas gracias,
1: de la radio, del programa. Así que éxitos, chicas,
4: sí,
1: a ver.
4: Sí, éxitos. La verdad que nos encanta haberte tenido acá y escucharte, la verdad, es una risa total. Y bueno, a toda la gente que nos está viendo, la vayan a ver a estos sitios. Seguramente en Instagram y todo eso, lo vas a poner las direcciones para que la gente sepa dónde ir a verte.
3: Sí, muchas gracias, ¿verdad? Por la invitación, Ariel, por hacer el contacto a ustedes. Sí. Estoy muy feliz, de verdad, estoy muy feliz y creo que eso necesita la comunidad boliviana, ¿no?
4: Claro.
3: Conocer a sus artistas. Sí. Yo he conocido a una chica que toca el piano y el acordeón en la Catedral, que es un nicho del tango aquí en Buenos Aires, Argentina, y son dos bolivianos tocando ahí.
4: Claro.
3: Así que hay muchas cosas por conocer.
2: La verdad, Nata, muchísimas gracias
3: a
2: por
3: ustedes.
2: El tiempo ahora, gracias por las risas.
3: Qué bien.
2: Y la verdad, de mi parte por lo menos, y para que para que te vayas con esto. Quiero decirte que sigas así, tan desopilante, tan atrevida, tan grosera, y que nadie te diga que no lo puedes hacer, porque una puede ser lo que quiera ser. Y la verdad, qué lindo que las mujeres tengamos ese poder, y que vos enseñes a que las mujeres pueden tener el poder de decir lo que quieran sin pelos en la lengua. Así que felicidades.
3: Solo en el poto.
2: Felicidades.
3: Acá, pelos solo ejemplo. En el poto.
2: Felicidades por ser ese ejemplo, de verdad.
1: Uno que Igor dice, última pregunta antes de que se vaya, ¿es soltera, casada? Dice,
3: eso guapa nomás la doctora, les importa, dice. ¿No? ¿De vos cuánto mide? Ya.
2: Responde primero
3: Igor,
2: eso.
3: Vos decide. Primero, Igor, responde. Ya. Para saber que me conviene o no. síganme en mis redes para saber si soy soltero o casado, y especialmente para mis shows, ¿no? Muchas gracias.
2: Exactamente. Muchas gracias.
1: A ver si algún empresario se anima a ver un lugar para que haga presentación para la colectividad. Pero otra vez dinos, ¿dónde vas a estar para los que quieran ir a verte?
3: Esta noche, es decir, sábado, es hoy día, ¿qué día es? ¿Dos, tres?
2: Tres. Cuatro.
3: Perdón, estoy perdida.
1: Perdón, Semana Santa nos está haciendo mal.
3: Sí, de verdad. Sábado 4 de abril voy a estar en el Taburete 1:30 de la mañana. El día lunes voy a estar en silla eléctrica, y el miércoles también en silla eléctrica.
1: Ahí todo en paseo.
3: Y el domingo en paseo a la plaza. El domingo, son lugares distintos. Sí, el domingo paseo a la plaza.
1: Ahí tienen que buscar, porque hay muchos lugares donde hay
3: stand up en Paseo La Plaza. Sí, es como patio de comidas de comediantes.
1: Es mucho.
2: ¿A cuál te quieres comer?
3: Sí.
1: Son chiquitos, pero es muy lindo. Claro, hay varios, un montón donde se presentan en Paseo La Plaza.
3: Sí, ahí estaremos.
1: Así es, chicos, ¿alguna pregunta quieren hacerle los que están allá?
2: Le tienen miedo.
1: Mira su mano, mira lo que se hizo.
3: Sí, no, contesta.
2: No. Está con miedo.
3: Se asusta, ¿no?
2: Bueno,
1: muy bien.
2: Se anda chica.
1: Un aplauso fuerte para Nata Calcoria.
3: Gracias.
1: Muy bien, así que gracias. Mamita. Y bienvenida. Y ya sabes, cuando vos llegues acá a Buenos Aires, venite al programa o a la radio. Tienes puertas
3: Muchas
1: abiertas.
3: Gracias, nos vemos.
1: Vamos a un temita musical. Y estamos, ya tenemos al este. Al José tenemos que llamarle.
2: Bueno, lo vamos a llamar
1: ahora. Vamos a un temita musical.
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6: Tiene razón. Pero no siempre las mamás tienen razón. ¿Saben por qué? Mi mamá siempre me ha hecho desde chiquita. Pero hay algo que envidio de los hombres, o sea, de los que ya me cogí también, ¿no? Es que yo quisiera tener algo que ellos tienen. Yo quisiera tener un pene. ¿No tienen? Dice, ¿qué le pasa? A usted también, ya, qué bien, todos quieren tener un pene. Pero sí, se dice pene, lamentablemente no estamos acostumbrados a decirle pene porque los hombres le han bautizado a su pene. Le han puesto nombres como Pilín, Chiquitín, Pajarito, León Sabo Dedo, El Cara de Aba, Dedo Sin Uña, Penetrator. Marcelo, agachate y conocelo. Y tú te agachas, igual no lo ves, ¿no? Pero yo les digo, yo quisiera tener un pene, ¿pero para qué? Para poder orinar tranquila. Porque ellos nunca se atrasan. A su trabajo nunca van a llegar tarde, porque ellos pueden orinar, caminar, al mismo tiempo. Sí, ya llego, hermano, ya llego. Nosotras no, necesitamos un lugar, alguien que nos... Ya, la cosa es que no se ha visto mi cara, ya. Por eso quisiera tener un pene, pero también para poner nombres ya creativos, ¿no? O sea, Tata Quispe, por ejemplo. No tiene miedo ni a Dios ni a su mujer. O Matamba. Se le ve el pelo. Percy Fernández. No sabe si está vivo o está muerto esta cosa, ¿no? Gracias. Pero no solamente eso, ¿saben? O sea, se imaginan las chicas con pene, sí, todo bien. Pero algo paralelo también me gustaría, ¿saben? Quisiera que los hombres menstruen. Sí. Eso, sí, chicas, ¿no ves? Como, sí. Y peor las que estamos menstruando, sí. Cada vez se querías. Ya, ¿de vos cuál es tu excusa? Y hombres, está bien que no entiendan la menstruación, porque la tele les muestra chicas menstruando felices con pantalón blanco. ¡Ay! Para tus días difíciles, toallitas con alas, aloe vera, que te mantendrán limpia, seca y pura. Y se mueve la chica así. Chicas, nosotras no nos podemos mover así cuando estamos menstruando. Nos podemos resfriar. Y si nos resfriamos, ya no son días difíciles, sino son días de mierda, ¿no ves? El dolor es jodido, ¿saben? Te duele la cabeza, se hincha tu estómago, tienes hambre, tienes frío, hay estirones. Antes, cuando era niña, no sentía nada. A mis 14 años, ustedes podían ver una bandera de Japón y era yo con guardapolvo menstruando. No me daba cuenta, pero cada vez que pasa el tiempo, parece que mi útero está amputado. ¡Ah, no se embaraza! Me da un estirón de la cabeza al ano. ¡Ah! Cualquier rato, en cualquier momento, estoy en el auto. ¡Ah! Señorita, ¿va a bajar? No. Me está bajando. Para que los hombres entiendan un dolor, es como cuando se engancha en su huevo, ¿no? Con el cierre. Pero eso no es culpa de la madre naturaleza, es por boludos, ¿no? Es la diferencia. Por eso yo me imagino un mundo paralelo donde los hombres menstruen, chicas. ¿Se imaginan despertar y los hombres menstruando? Amigo, tu toalla. Puta, gracias, hermano, gracias. Gracias, gracias. Las toallitas higiénicas no se llamarían Kotex nosotras. Tendrían logotipos de superhéroe. Batman, Iron Man, el superabsorbente Bob Esponja. Para los más longevos Thanos, es inevitable que te baje. ¿Se imaginan las discotecas? Los nombres, sangre por sangre. Viernes los hombres menstruando entran gratis. El de seguridad. No, esto es ketchup, joven. ¿Qué le pasa? ¿Se imaginan el baño de esa discoteca? ¿No? Anuario de telepolicial, guaso. ¿No? Los hombres ahí. Puta, hermano, ¿estás menstruando? Sí, yo también. Ay, no, seremos hermanos de sangre. Agarrarían la sangre y pondrían aquí la marca de como Simba. ¡Ah! ¿Lo has visto, Wilson? ¿Cuál Wilson? ¡Este Wilson! El señor, yo me llamo Wilson. Me ha pasado mucho que dicen que las feministas odiamos a los hombres. Y por eso voy a hacer esta pregunta esta noche. ¿Hay feministas esta noche? ¡Sí! ¡Eso, carajo! Eso. Chicas, por favor, acaba el show. Me esperan. Nos rapamos juntas. Nos besamos. Hacemos denuncias falsas. Mentira, no hacemos denuncias falsas, no tenemos tiempo, estamos castrando hombres, claro que sí. A mí me pasa que cuando digo que soy feminista, siempre hay comentarios como, seguro es feminista porque no tiene novio. La engañó su novio, la abandonó su padre. Y sí, todas las anteriores. Lo que me molesta es que cuando digo que soy feminista, siempre hay una voz de ahí por ahí que dice, es que la cogieron mal. ¿Eso se resume el feminismo? ¿A que me cogieron mal? Toda Bolivia sería feminista. Las marchas del 8 de marzo, los gritos serían ¡ah! ¡Nunca encontraron mi clítoris! ¡Nunca! ¡Nunca llega al orgasmo! ¡Nunca! ¿Qué queremos, chicas? Penes viriles. ¿Cuándo? ¡Ahora, carajo! ¡Pah! El petardo, ¿no? Grafitis a la casa de los chicos. Shh, pipí chiquito. Shh. No sabe dónde está el clítoris. Shh. Por eso, a las mujeres que dijeron no soy feminista, está bien chicas, pero les quiero dar un tip. Porque siempre hay hombres que se acercan a ti para pedirte bailar, ¿verdad? Y tú le dices no y el tipo no se va. Y le dices todavía, no, gracias, ¿de qué agradecemos, no? El tipo sigue, insiste, no se va, amiga, ya pues bailaremos. Y tú le agarras a tu amiga, es que soy lesbiana. Y en vez de irse, a ver, bésense, a ver. Y tú te besas y ya empieza todo, ¿no? Pero a ver, chicas, díganle, soy feminista. Se les arruga el huevo. Piensan que la María Galindo es tu madrina. Le va a preguntar, ¿cuánto ganas? ¿A qué te dedicas? Pero les quiero contar algo, porque yo no tengo pareja. Y quiero contarles cómo hemos terminado. Yo estaba en esta posición. Y él me dijo, no, Nata, ya no podemos seguir. Voy a terminar. ¿Sí? ¿Termina? Dale. No, Nata, no entiendes nada. Voy a terminar esa relación porque eres una feminista radical. Y me dejó así solita, grafiteando la catedral. Muchas gracias, yo soy Nata California.
7: Buenas noches, yo soy Roberto Chichiquín. 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

0: Hola, ¿cómo están? Gracias. No veo a mucha gente, ¿me ven? ¿Todo bien? Vamos a hacer de cuenta que somos miles de personas, ¿sí? Así como, ah, de nuevo van a gritar, ¿cómo están? Bueno, este es un momento bien raro ya, porque yo soy bien malcriada, bien vulgar, y yo no sabía, ¿no? Le dije a la hermana de Silvia, oye, por si acaso hablo muchas cosas horribles, ¿no? Y hay niños, así, creo que hay un niño aquí. ¿O hay una niña? No, bueno, igual, ¿ya? El problema va a ser de su mamá y de su papá, no va a ser el mío. Yo recientemente, tengo familia, ¿sí? Recientemente mi mamá hizo una cena, así muy linda mi mamá, y en esa cena me presentó a su novio, ¿ya? Yo, qué raro, mi mamá con novio, ¿no? Y a mí me va bien, a ella le va bien, qué raro. Entonces ella me dice, te presento a don Julio, ¿no? Y yo le digo, mucho gusto, don Julio. Y don Julio me dice, no, dime papá. Yo, ¿por qué? ¿Me va a abandonar? ¿Por qué quiere que le diga papá, no? O sea, ¿cuál es su problema, señor? Y gracias por el aplauso, señor, por al abandono paterno. Arriba el abandono paterno, sí. Bueno, no sé si conocen, pero hay un show que yo hacía con Leila Castro, ¿no? Todo es rosa, ¿sí? Ahí atrás, esos fanáticos, ¿no? Ahí mi prima está ahí. Le he traído a mi prima para que me haga ver. Gracias, prima, te quiero. Ese show era pues con Leila Castro. La Leila Castro es hija de David Castro, ¿no? Y David Castro, los que no saben, es un cantante de cumbia que tiene un calzón brilloso y es chiquitito, ¿no? Y entonces, pero ella es una persona muy, muy diferente a mí, ¿ya? Leila es una persona muy diferente a mí porque además es carismática, es linda, todo. Y yo no, pues yo antes me dedicaba a ser abogada, es decir, a hacer llorar a la gente, ¿no? Entonces, ahora hago reír a la gente, que es diferente. Entonces, cuando yo ando con ella, es bien raro, ¿sí? Porque una vez se cayó con nosotros y ella fue así, ¿no? Le alzó a la señora, le dijo, señora, ¿cómo está? ¿Todo bien? Y yo no me podía acercar. Ay, qué pasó. Eso. Ya, yo no me podía acercar. Ahora sí. ¿Ya? Yo no me podía acercar a la señora y me decía, oye, ¿por qué no te acercas? Porque a mí así me han bolsiqueado una vez, ¿no? Entonces, somos de diferentes realidades. Ahora que me va bien, les debo decir, me invitan a programas, ¿sí? Programas bien raros, bien randoms de la televisión, como El Reto del Sabor. Sí, El Reto del Sabor, para los que no conocen, es un programa en el Canal 4 que todo el día cocinan, ¿sí? Todo el día cocinan y es conducido por Sandra Alcázar. Es una chica súper linda, wow, genial, y todo el tiempo está, ¿no? Yo no. Sí, yo me levanto odiando la vida todos los días. Entonces ella me pregunta en el programa cosas de mis relaciones amorosas, ¿no? Como con quién estoy, si estoy soltera o estoy casada. Y yo creo que la Sandra Alcázar es la menos adecuada para preguntar esas cosas, ¿no? Y lo que pasa es que en el reto del sabor tú ganas si cocinas bien, ¿sí? Yo no sé cocinar. No sé cocinar. Entonces a mí me han dado un cuchillo y una papa y tenía que pelar papa y me enfocaron. El camarógrafo venía a enfocarme de pies a cabeza para ver cómo pelaba la papa. Yo no sé pelar papa, ¿sí? Yo no sé pelar papa. Entonces agarré el cuchillo y la papa y vino el camarógrafo, empecé a pelar automáticamente, ¿sí? Es mi color, es mi naturaleza, no lo puedo negar, ¿sí? Entonces empecé a cocinar y me salió bien, gané el reto del sabor, ¿sí? Gané. Pues un aplauso para la gente que... Me encanta este juego de humo, de verdad. Y gané una planchadora de pan, electrodoméstico que no sabemos cómo usar ni mi mamá ni yo, ¿sí? No, no lo sabe, está ahí guardado, pero mi mamá está feliz, a ella le hace feliz que vaya a la televisión, ella dice que tiene una hija famosa, pero mi mamá no sabe lo que hablo, ¿no? Nunca le invité a un show, se puede desmayar. Me dice que soy una malcriada y que no debería decir tantas cosas gronchas que digo, ¿no? Pero es que ya no me ha criado bien, ¿no? Entonces, un día yo le dije, mami, tal vez salí a mi papá, y ella me dijo, ojalá, así sabría quién era, ¿no? Entonces... Pues tampoco sé quién es. Antes, como les decía, soy abogada, sigo siendo abogada y trabajaba en una institución pública. Y antes no era tan difícil ser abogada, ¿saben? Ahora es muy complicado. Ya saben por qué, ¿no? Por Ana María Galindo. O sea, ya no puedes trabajar tranquilo, ya no puedes hacer festejar cumpleañitos en tu oficina, ubicas, ya no puedes comprar salteñitas. A veces la María Galindo está así cerca de la Plaza Murillo, tal vez está comprándose un chantilly, ¿no? Pero nosotros, ay, no, la María Galindo está viniendo, ¿no? Así, nos ocultamos, vamos directo a la oficina a leer cuánto ganamos, a qué nos dedicamos, así, ah, ese ratito, ¿no? Mi jefe ya sabe por dónde se va a ir más rápido al baño, no ve, así estamos pensando. Es complicado, ¿no? La María Lindo, yo escucho, escuchamos en mi oficina por obligación, ¿no? O sea, por saber si va a venir o no. Más complicado para mí es ser presidente, ¿no? Ahora mismo, ser candidato a la presidencia. Yo debo decir que todos los políticos los odio, sí, a toditos. Y no quiero hablar de Lar, porque me supera como comediante, ¿ya? O sea, yo estoy haciendo chistes ahorita y él ya está sacando un nuevo TikTok, ¿ya? O sea, déjame Lar a pensar, ¿no? Así, dame espacio.
1: A mí me ha pasado que, claro, yo volví del stand-up después de que estaba bien macurcada, o sea, me refiero a que ya no había hecho stand-up hace rato. Entonces, después volví al escenario después de un año y subí y un tipo así, borracho, puta,
0: Ay,
1: esa puta,
0: no.
1: así, y porque yo, mi stand-up es bien sexual, pues, entonces yo estaba hablando de cosas sexuales y el tipo, eres una puta, así. Creo que eso, de alguna forma, te hace ver que cómo tú te sientes. Es parte del humor, porque el humor te dice eso, el humor te dice que tienes que verte y tienes que verte como eres. Si eres gorda, eres gorda, si eres flaca, eres flaca, si eres fea, eres fea, si eres feo, eres feo. Como que ese filtro tienes que sacarlo porque en el escenario es lo primero que te ven. Tengo algo que no es nada y eso me gusta.
2: Ya, ¿cómo es eso? A ver, explícame.
1: No tengo una relación heteronormativa,
2: Ya.
1: romántica, no la tengo.
3: Estoy en mi tercera semana usando el nuevo sedal y hoy nos vamos a enfocar en el acondicionador. ¿Usted?

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